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0: La hora en nuestra ciudad
1: es la hora 0:23.
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0: Buenas, buenas noches, ¿cómo están? ¿Cómo están, gente? Estamos disfrutando así de Sonidos en tu Corazón, el programa más romántico de la ciudad, por aquí por Radio Satélite 90.7 MHz.
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0: Estoy aquí con vos, haciéndote compañía con mi programa Sonidos en tu Corazón, el programa más romántico de la ciudad. Bueno, muchas canciones, ¿no? Compartiendo con vos que estás en plena sintonía en la...

0: Ahí complaciendo pedidos también. En el comienzo del programa escuchamos la música de Chris Durán, la canción Te Perdí, hermoso éxito romántico de los 90. Te Perdí de Chris Durán.
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0: Seguíamos también con la música de Cristina Aguilera, la canción Pero Me Acuerdo de Ti, romántico 2000. Escuchamos ahí la música con Cristina Aguilera, Pero Me Acuerdo de Ti. Siguiendo con más éxitos, estaba también la música junto con Daniel Lezica, la canción Tú Cómo Estás.
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0: Así es, escuchamos a Daniel Lezica, la canción Tú Cómo Estás. Compartiendo muy lindos éxitos románticos. Ahí el cantante cordobés Daniel Lezica con su canción Tú Cómo Estás, habíamos escuchado también. Y siguiendo con más música, con más éxitos, complaciendo el pedido de Mónica, que está escuchando el programa. Salió también la música de Cristian Castro y Olga Tañón, la canción Escondidos. Ahí para Mónica, que me decía, ¿tenés la canción Escondidos de Cristian Castro y Olga Tañón? Soy Mónica. Bueno, había salido ese tema, ¿no? En cortina musical está David Alexander, la canción Llorarás.

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1: Lindas canciones, ¿no? Vamos a ir presentando ya mismo a quien está a cargo de la dirección de la radio. Por supuesto, es ella, la señora Jorgelina Ilán. Así es, la señora Jorgelina Ilán, en la dirección de Radio Satélite 90.7 MHz. 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
1: Entrando por Google.
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1: La señora Jorgelina Ilán. En la dirección de la radio.
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1: En la producción, en la música y en la voz, quien te hace compañía como cada noche con los mejores éxitos románticos. En la producción, en la música y en la conducción estelar, yo soy Bruno, el caballero de la noche.

Así es, soy Bruno, el caballero de la noche, y este es mi programa Sonidos en tu corazón. El programa más romántico de la ciudad. Y podés comunicarte conmigo, sí, lo podés hacer. Por mensaje o por WhatsApp te comunicas al 154-086-47.

0: Estamos escuchando a Diego Boneta en cortina musical, la canción La Incondicional. Diego Boneta es el actor que interpreta a Luis Miguel en la serie, así es. Tres temporadas, ¿no?, de Luis Miguel, la serie. Con gran éxito musical, Diego Boneta interpretando a Luis Miguel. Entre tú y yo. Esta canción titulada La Incondicional. Enseguida compartiremos algo de Diego Boneta, ¿no? Así es. 12 de la noche con 54 minutos. Y te digo que esta noche te voy a hacer compañía hasta las 2 de la madrugada y 25 minutos. Así es. Esta noche te voy a hacer compañía hasta las 2 y 25.
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0: Así que bueno, hay muchas, muchas canciones por compartir con vos, que estás en plena sintonía de Radio Satélite 90.7 MHz. A ver, dice por aquí: hola Bruno, muy buenas noches, qué gusto escuchar tu bello programa. Me gustaría un tema de Axel para mi gran amor Luis Motoc. Terminación 603.
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0: Bueno, esta no, la música. Enseguida voy buscando algo de Axel.
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0: Gracias a la gente, ¿no?, que está del otro lado, que me escuchan cada noche, y la gente que está ahí en mis contactos de WhatsApp también, que son ustedes justamente, están pendientes de cada estado que subo.

0: Cuando es amor, se llama este tema de Sopra Contrariar. Vamos a buscar la canción de Sopra Contrariar, la canción Mi Mitad, hermoso éxito, ¿no? Para compartirlo con ustedes que escuchan cada noche el programa, con ustedes que escuchan la radio, así es. Y ya sabes, ¿no? Que te estás comunicando, te comunicas al 154-086-47. Así es el número para comunicarte. Y el clima está cambiando de nuevo, ¿no? Así es. Tuvimos algunos días frescos y luego salió el sol nuevamente. Y así se hizo sentir el sol, ¿no? Y bueno, de golpe, hoy en la tarde tuvimos un día así con sol y después empezó a hacer viento. Y ya como que se quiere poner un poquito fresco, ¿no? Sí, un cambio así un poquito brusco, ¿no? De clima. Pero bueno, la noche, el programa lo que tiene que justamente, ¿no? A cualquier clima lo vuelve muy especial y romántico. Nos quedamos con la música de Sopra Contrariar, la canción se llama Mi Mitad. Y estoy seguro que muchas personas que están del otro lado se van a sentir identificadas con esta canción.
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0: Mi Mitad se llama, hermoso éxito.
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0: Canta Sopra Contrariar, hermoso éxito titulado Mi Mitad. Y después vamos a compartir la música con Axel para complacer el pedido, ¿no? Ahí terminación 603, se va a venir la música también con Axel, la canción Si Pudiera. Así es el éxito, Si Pudiera, de Axel, lo vamos a compartir también. Y hablando de canciones muy románticas también, hermosas, vamos a disfrutar también de la música junto con el Puma Rodríguez, la canción Perdidos en París. Éxito impresionante, canción hermosa, ¿no? El tema Perdidos en París también de el Puma Rodríguez. Seguimos entonces compartiendo más éxitos, seguimos disfrutando de más música, seguimos complaciendo pedidos.

0: Se viene entonces la música junto con Sopra Contrariar, la canción Mi Mitad. Vamos a compartir también la música de Axel, Si Pudiera, Complaciendo Tu Pedido, y después vamos a compartir la música junto con el Puma Rodríguez, la canción Perdidos en París, más éxitos románticos en la noche.
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0: Y qué linda música, ¿no? Y complaciendo pedidos en la radio. Una de la madrugada con 12 minutos. Y qué tema, qué canciones.
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0: Bueno, qué canciones. Bueno, habíamos escuchado entonces la música junto con eso para contrariar.
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0: Mi mitad. Después, complaciendo el pedido, estaba la música de Axel. Si pudiera. Y este hermoso éxito también convertimos del Puma Rodríguez. Perdidos en París.
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Así te están comunicando al 154-086-47. Betiana está en plena sintonía de la radio ahí en Barrio Bernanke.

0: La canción Sé que te amo, grandes éxitos de la música romántica. Mi modelo promotora
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0: Alondra Rey, ahí la estoy subiendo a mi estado.
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0: noche, ¿no? Qué noche. Noche muy romántica. Para susurrarse al oído unas palabras tan tiernas.

0: Bueno, estamos haciendo, compartiendo estos éxitos. Nos quedamos con la música de Carlos Javier Beltrán. En instantes algo de Diego Boneta, pero todavía falta, ¿no? Y después de Carlos Javier Beltrán se va a venir la música también de Sonido Master, la canción Sé que te amo. Hermoso éxito para escuchar en la radio la música con Carlos Javier Beltrán. La canción se llama Solo llamé para decirte que te amo.
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0: La hora en nuestra ciudad.
1: Es la hora 1:29.
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0: Bueno, hay la música, qué canciones tan dulces, qué canciones, ¿no? Tan bonitas en la noche. Y escuchamos la música de Carlos Javier Beltrán, la canción Solo Llamé para Decirte que te amo.
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0: Seguimos con la música de Sonido Master, la canción Sé que te amo, romántico, por supuesto. Ahí Sonido Master, la canción Sé que te amo.
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0: Y este tema tan dulce también.
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0: Y un poquito triste también, ¿no? El tema.
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0: La música con Pedro Fernández y esta dulce. Y un poquito triste la canción también. Se llama Yo no quiero un papá de domingo.

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1: Bueno, ¿no? Estamos compartiendo así sonidos en tu corazón, el programa más romántico de la ciudad. Te comunicas 154-086-47 y nos quedamos con este tema. La canción es romántica, si es la canción es romántica, un poco sensual también. Se llama Dulcemente Salvaje. ¿Y quién estará así justamente, no?
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1: Es una canción inédita, canta Walter Damián. La canción se llama Dulcemente Salvaje. La compartimos y después vamos a disfrutar de la música de Wilkins, el tema Sereno. La música entonces con Walter Damián, Dulcemente Salvaje, para compartirla en la noche.
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0: Y así, ¿no? Así la música de Walter Damian, Dulcemente Salvaje. Se va a venir la música a continuación con Wilkins, la canción Sereno. A ver, por acá me dice: hola, buenas noches, Bruno. Qué hermosa música. Me encantaría escuchar a Los Pasteles Verdes. Éxitos para tu programa. Soy Ángela de Berna aquí. Me encanta tu programa. Bueno, muchas gracias. Gracias, Ángela, por tu mensajito. Y saludo, ¿no?, para la gente de Barrio Bernac y también para toda la gente romántica que están escuchando el programa, que están en plena sintonía de Radio Satélite 90.7 MHz. Soy Ángel, dulcemente salvaje. Estamos así disfrutando de la noche, disfrutando de los éxitos románticos. Soy Ángel,
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0: Bueno, nos vamos a quedar con la música de Wilkins, el tema Sereno, y después se viene Diego Boneta, la canción Culpable o No, así es, de Diego Boneta, y después vamos a entrar con Románticos del Recuerdo, así es, ¿eh? Así es, vamos a compartir Románticos del Recuerdo después de la música de Diego Boneta. Vamos a entrar con Románticos del Recuerdo. Bueno, ahí ya compartiremos muchas canciones románticas del ayer. Entre ellas estará algo de Los Pasteles Verdes para complacer el pedido de Ángela de Barrio Bernaqui, que está en plena sintonía. Eli me dice: te estoy escuchando aquí en casa. Saludo para Eli, desde las colinas, que me está escuchando. Yo tengo que subir para ahí. ¿A qué hora llegaré? Así es. Todos los días, ya sea mañana, tarde o noche, tengo que bajar y después subir a mi casa en las colinas. Qué lindo tema, ¿no? Te imaginas ahí, ¿no? Y seguramente a muchos les debe estar pasando en este momento, que están escuchando la radio ahí en cama. Y te imaginas esta canción ahí que te da justo en la mente. Sí, ¿no? ¿Y cómo está el clima, además, que está como tirando así para frío? La noche en silencio, solamente se siente el sonido del viento. Y solamente, aparte del sonido del viento, escuchás solamente mi voz. Con la música que se ha apoderado totalmente de toda la ciudad.
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0: La música con Wilkins, el tema se llama Sereno y después vamos a compartir la música con Diego Boneta, Culpable o No. Y después vamos a entrar con Románticos del Recuerdo, más éxitos en la radio.
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1: La hora en nuestra ciudad
2: es la hora 1:55.
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0: Anúncialo.
1: Un héroe. 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
0: Te perseguirán. 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

0: Bueno, ahí la música. Escuchamos a Wilkin, la canción Sereno. Y después estaba Diego Boneta, la canción Culpable o No. Y después, complaciendo el pedido de Ángela de Barrio Bernaqui, compartimos la música de Los Pasteles Verdes y este hermoso tema, Hipocresía. Y estamos con los románticos del recuerdo aquí en la noche de Sonidos en tu Corazón, el programa más romántico de la ciudad, de lunes a viernes. Cada noche compartimos dos horas de lo mejor de la música romántica.
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0: Por Radio Satélite 90.7 MHz, luego de las 11:30. Llueve, compartimos dos horas de lo mejor de la música.
1: Solo en la ciudad.
0: Esta noche te voy a hacer compañía hasta las 2:25.

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1: Bueno, ya vamos a seguir con más canciones, así es, ¿no? Qué lindos temas, ¿no? Estos temas que llenan de nostalgia, llenan de tanto amor. 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

0: Muchas gracias por el mensaje aquí de Ángela, que dice por aquí, me lo envió como imagen. El agradecimiento, muy, muy linda imagen, ¿eh? Dice, la música es la mejor medicina para el alma. Gracias por complacer mi pedido.
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0: Muchas gracias, gracias a vos por estar en plena sintonía.
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0: Bueno, seguimos compartiendo más música porque ya estamos en los minutos finales.
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0: Y nos quedamos con la música a continuación de... Los Linces, se vienen Los Linces, la canción se llama Amor, reflexionemos, se llama este tema hermoso de Los Linces, un clásico. Y después vamos a compartir la música con Los Iracundos, tú con él. Más éxitos, más música romántica en la noche. Más éxitos, más música romántica en la noche.
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0: La hora en nuestra ciudad.
1: Es la hora 2:21.
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Bueno, estamos llegando al final del programa en esta noche. Así hemos compartido, ¿no? La música con los Linces, Amor, Reflexionemos. Después estaban los Iracundos, Tú con él. Y después este hermoso tema de Diango, Por volverte a ver. Así es. Ya estamos finalizando el programa de esta noche. En la dirección de la radio, la señora Jorgelina Ilán. En la producción, en la música y en la voz, quien te acompaña cada noche con los mejores éxitos románticos, yo soy Bruno, el caballero de la noche. Así es, soy Bruno, el caballero de la noche. Me despido de ustedes, será hasta mañana, para compartir 2 horas con Sonidos en tu Corazón, el programa más romántico de la ciudad. Luego de las 11:30 nos encontraremos para compartir 2 horas de lo mejor de la música romántica. Gracias, soy Bruno, el caballero de la noche. Me despido, será hasta mañana. El final será con la música de Pomada, Un disco cualquiera. Que tengan muy buenas noches. Hasta mañana.

0: La hora en nuestra ciudad.
1: Es la hora 2:40.
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que creamos en la ciudad de Nueva York. 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

0: La hora en nuestra ciudad.
1: Es la hora 2:51.
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0: La hora en nuestra ciudad.
1: Es la hora 3:11 minutos.
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0: La hora en nuestra ciudad.
1: Es la hora 3:23.
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0: La hora en nuestra ciudad
1: es la hora 3:40.
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0: La hora en nuestra ciudad.
1: Es la hora 3:52.
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0: La hora en nuestra ciudad
1: es la hora 4:11.
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0: La hora en nuestra ciudad
1: es la hora 4:40.
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0: La hora en nuestra ciudad
1: es la hora 4:53.
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0: La hora en nuestra ciudad.
1: Es la hora 5:10.
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8:28. Sabemos que en todas las cosas interviene Dios para bien de los que le aman. Hermano, todas las cosas, ahí está el Señor.

0: La hora en nuestra ciudad.
1: Es la hora 5:40 minutos.
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0: La hora en nuestra ciudad.
1: Es la hora 5:52.
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0: La hora en nuestra ciudad.
1: Es la hora 6:40.
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0: La hora en nuestra ciudad.
1: Es la hora 6:50.
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0: La hora en nuestra ciudad.
1: Es la hora 7:12.
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0: La hora en nuestra ciudad.
1: Es la hora 7:20.
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0: La hora en nuestra ciudad.
1: Es la hora 7:40 minutos.
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2: Es la hora 8:28 minutos.
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2: Es la hora 8:58 minutos.
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2: Es la hora 9:29 minutos.
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11: es la hora 9:45 minutos.
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9 de la mañana con 47 minutos. Buenos días, buenos días. Buenos días, bienvenidos. Segundo día en la semana de este Juntos en la Mañana y en septiembre. Estamos en la primavera ya, llegó la primavera y acá estamos como todos los días sobre calle Salta 587 en San Pedro y por la mañana de la primera, la pionera, como siempre, para acompañar a los oyentes de La Satélite. ¿Viene la lluvia o no viene la lluvia? ¿Hace frío o no hace frío? En la mañana estamos todos para acompañarlos, todos juntos, juntos, juntos, desde la calle Salta 587. Y el que pone la música se llama Abel Sánchez. También ha llegado, porque ya está acá también el hombre. Fue a recibir la primavera. ¿Quién está en la producción? Allá está Rubén Gerardo Lapucha Poncharelo.

¿Cómo le va el hombre? ¿Cómo está la señora? ¿Le va bien, eh? ¿Cómo está su estado de ánimo hoy? Segundo día, ya en este transitar del 22, en el día de los patitos. Acá estamos para llevarle alegría y también buena música. Y también ya llegó el equipo acá para el estudio, en la conducción Alejandro Montero, Hugo Gabriel Barconte, dirección de la señora Jorgelina

La señora Marta dice buen día. El José Ateco dice buen día. Guillermina también dice buen día. Y la señora Juliana también dice buen día. ¡Oh! El simpático también dice buen día. El Sergio Estela Mari también está ya presente. Y también el José Gómez también está. Y el que ha llegado también por acá está, porque está el Chocho, ya está también, para que le pidan. ¿Le van a pedir o no le van a pedir al Chocho? 68.

Paraná, se despertó también el Jacinto Ernesto Quiroga, el Yecomán ya está también arriba, y el que ha llegado también por acá, ya dije Rubén Gerardo Lapucha Poncharel Ortega, también está, como siempre, el hombre en la producción, y también llegó también a la chica, porque atiende allá adelante, ella.

la morocha. A ella, a Morela, Morela, Morela, Morela. Y también ya ha llegado también por acá. ¿Quién? El muchacho, el chango, el nene. Él ha llegado. ¿Quién ha llegado? El Pumita. Ya está. ¿Qué ha pasado en la nueva ciudad? El Pumita. Acá está. 530, 600.

¿Hace frío o no hace frío? Pregunté, che. Pucha, uno pregunta y nada, nada. Ahora, al final, ¿cómo es esto? Vamos 0-0. ¿Y a dónde estará sonando la radio a esta hora de la mañana? Cuando van pasando los minutos, llegará la música, como siempre, para la apertura. Acá está el primer tema en la mañana.

Solo faltan 3 minutos para llegar a las 10 de la mañana. La música, el clásico para este tiempo de septiembre. Llegaba este tema que se filmó el 30 de abril de 1986 en Tilcara, provincia de Jujuy, 40 y pico de años. Cuando pase el

fue uno de los momentos más icónicos del rock nacional con sello jujeño, dice parte de la crónica, recordando este tema que acompaña también a la fiesta de los estudiantes cuando pase el temblor. Soda Estéreo.

Hermoso el tema, dice la señora Marta. Hermoso, me hace acordar a mi juventud. También dice la señorita Liz. Ya está despierta. El Yeco Van, espectacular. Temón, temazo. Bien, Abel. La señora Cristela también está despierta, ella se despertó. Muy lindo y le tima. Muy bien, pasó este primer tema en la mañana y ahora también está el folclore para compartir como todos los días, siempre con la carnicería de la ciudad. 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Así que ahora llega el folclore en la mañana.

No discuta, no discuta. ¿Para qué valen las discusiones ante una causa perdida? Ya no hay que discutir. Hay que hacer un paso hacia adelante. La música con el Peteco Carabajal y este Corazón Verdugo.

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Como siempre, trae el buen folclore cada mañana. Hoy con

0: Ya hemos llegado a las 10 de la mañana con 5 minutos. Don Alejandro, ¿cómo le va? Buen día.
1: ¿Cómo está, Huito? Muy, pero muy buenos días. Buenos días para todos nuestros queridos amigos oyentes, donde quiera que estén, ya en la sintonía de la radio en este día nubladito. Descendió un poquito la temperatura, pero más que agradable para los quehaceres del hogar, quehaceres diarios, y la radio va a ser su compañía durante toda la mañana, el mediodía y un poquitito de la tarde. Así que bueno, súmese, lo importante es saber que está del otro lado, así que bueno, a quedarse con este Juntos en la Mañana. Ahora, momento de ir a la pausa, luego la música popular tropical y ya volvemos.
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3: Es la hora 10, 6 minutos.
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6: La hora en nuestra ciudad
7: es la hora 10:27 minutos.
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0: Soy chinito y me gusta la cumbia. De la mañana, 41 minutos en todo el país.
1: Hola.
0: ¿Quién está del otro lado? Hola.

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Buenos días, hermosa música. Estamos con mi marido tomando unos matecitos y disfrutando de la compañía de la mejor radio. ¡Feliz primavera! Un enorme abrazo a mis cuatro amores, mi marido Mario, mis tres hijos, Ale, Tocayo, Brian y Tiago. Desde ya, gracias Ale. Soy Andrea Corbalán, gracias. Querida Andreita, saludos a la familia y gracias por estar en la sintonía de Satélite.

0: ¡Buen día, par de genios! ¡Excelente día! Dios los bendiga, la señora o señorita sin nombre. No sabemos si es señora, no sabemos si es señorita, lo que sí sabemos que es mujer. Así que bueno, muchas gracias y ¡feliz día!
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0: Bueno, 10 de la mañana con 47 minutos nos preparamos para la hora más activa de la mañana. Y estaba viendo justamente en estos días que han pasado, el fin de semana, el día de ayer, ya entramos en la cuenta regresiva de lo que será el Festival de la Peña Colorada, una edición más, y está con nosotros nuestro querido amigo, el amigo Joaquín Ceballos, para contarnos cómo va todo. Vi que ahora tienen la posibilidad de comprar las entradas con la tarjeta del Banco Macro, con la oportunidad de que puedan tener descuentos, cuotas y todo lo demás, y la cartelera que ya la venimos difundiendo hace más de un mes aproximadamente para todo lo que va a ser la peña. Así que bueno, Joaquín, ¿cómo anda, amigo? Buen día.
1: ¿Qué hace, Ale?
0: ¿Cómo le va tanto tiempo?
1: Sí, la verdad que sí, muchísimo.
0: ¿Hace cuánto que no sé, hace años? No, sí. Nos acordábamos con Joaquín de la querida Pancha.
1: Sí, ¿eh? Cuando estaba la pancha
0: vino la última vez.
1: Hace mucho tiempo.
0: Bueno, ¿cómo anda Joaquín lo de la peña?
1: Sí, primero agradecerte por el espacio, importante la radio,
0: sí.
1: que la escuchan muchos vecinos acá en la ciudad, como para poder ayudar a difundir el evento que se viene en no menos de 2 semanitas.
0: ¡Claro, queda poco!
1: 2 semanitas, ya estamos con lo que es el Festival de la Peña Colorada, el 3 y el 4 de octubre, en el predio La Mielera, la verdad que trabajando muchísimo desde uh-huh. el municipio, con muchas áreas, articulando para que esto sea posible, ¿no?
0: Bueno, muy poquito tiempo queda, ¿y cómo andamos con las entradas?
1: La verdad que bien, para el día sábado es el día más fuerte.
0: El más convocante, digamos.
1: Sí, el día más fuerte, así que para los que todavía no han podido adquirir las entradas, uh-huh. lo pueden hacer a través de la página del municipio,
0: bien.
1: Que es la boletería digital, o acercarse en caso de que lo quieran hacer presencial.
0: Vos sabés que el fin de semana me preguntaban, ¿cómo sí. hacemos para comprarla físicamente?
1: Sí, para comprarla físicamente te puedes acercar a lo que es la Casa de la Cultura,
0: ajá.
1: ahí tenemos un punto de venta, y en el Palacio Municipal.
0: Sí.
1: En rentas,
0: ajá.
1: hay otro punto de venta, así que en caso de que quieras.
0: Claro, lleva la platita y que te den la entrada.
1: Sí.
0: Y después, si no, está la página oficial.
1: Sí, la página oficial a través de la página del municipio, entras, ahí tenés la solapita donde dice Peña Colorada,
0: ajá.
1: ahí ingresas y puedes comprar las entradas por la web.
0: Bueno, me decías el...
1: Ahí, perdón,
0: sí,
1: te conté.
0: No,
1: ahí también. Puedes también hacer, bueno, también en la parte, en la venta física... Con la tarjeta macro.
0: Claro, sí, eso veía. Gastan no sé cuántas cuotas.
1: 3 y 6 cuotas
0: sin intereses. 3 y 6 cuotas sin intereses.
1: Con tarjeta naranja también estamos trabajando con cuotas sin intereses.
0: ¡Ah, qué bueno!
1: Así que bueno, aprovechar esta
0: oportunidad.
1: Esta oportunidad para poder hacerlo en 6 meses.
0: Bueno, ahí está. Va al festival y tenés medio año para pagar la entrada. Joaquín me decía, el sábado el más convocante, bueno, me imagino que ya debe quedar muy pocos lugares.
1: Sí.
0: Para lo que va a ser la cartelera del sábado. Pero eso sin dejar de lado lo que va a ser el domingo, porque el domingo también una cartelera bastante, bastante importante para ser domingo, muy, pero muy interesante.
1: Sí, no, a ver, ambos días está buenísimo lo que es la cartelera, pero bueno, el día sábado está más movidito.
0: Uh-huh.
1: El domingo arrancamos a las 5 de la tarde.
0: Ah, arranca temprano.
1: Es un horario también diferente a los años anteriores, arranca a las 5 de la tarde,
0: uh-huh.
1: posiblemente 1 o 2 de la mañana vamos a estar en el predio.
0: Ya nos vamos a la casa.
1: La Mielera, así que invitarlos a los que todavía no han podido conseguir que lo hagan, ¿no?
0: Sí, aprovechen la oportunidad.
1: Sí, la verdad que es una...
0: ¿Te pongo en apuro si me podés decir quién está el sábado y quién el domingo?
1: Tengo acá un pequeño machete.
0: A ver, contale ahí al oyente, porque por ahí dice, che, sí. a ver, vean, ¿vamos los 2 días o vamos el sábado o vamos el domingo? Yo le diría, aproveche y vaya el sábado y domingo. Pero ¿quién está el sábado?
1: El sábado tenemos Qué Locura.
0: Ajá.
1: El Chaqueño para
0: la banda cuartetera del momento.
1: Exacto.
0: Ajá.
1: El Chaqueño para vecino, Adrián y los Dados Negros, Canto del Alma... Entre otros,
0: sí.
1: ya para el día domingo tenemos Lázaro Caballero, Joaquín Sosa, San Pedreño, bueno,
0: uh-huh.
1: La cartelera la verdad que es bastante amplia y está dividida en estos 2 días, donde seguramente van a participar todos los sanpedreños.
0: Bueno, varias horitas para disfrutar, para pasar un lindo fin de semana, el 3 y el 4 de octubre, así que bueno, aprovechen la oportunidad de comprar las entradas, y como siempre se dice, los gustitos se pueden dar cuando se puede, y esta es la oportunidad. Si no tenés platita, si tenés platita, anda y comprá la entrada. Si no tenés platita, tenés tarjeta macro o bien la tarjeta naranja, aprovechá en 3 y 6 cuotas y ver un espectáculo increíble. Como todos los años, con la puesta en escena, bueno, esta es la edición número
1: 11.
0: Esta es la edición número 11, sí. Así que mira si no vamos creciendo.
1: Sí, la verdad que es un festival que ha nacido con la gestión del intendente Julio Bravo. Y que, bueno, año a año viene creciendo.
0: Sí.
1: Cada vez son más los que participan. Así que nada, agradecerle también a los sponsors que son de acá de San Pedro, que siempre están presentes. Y este año también van a acompañar lo que es el Festival de la Peña Colorada.
0: De la Peña Colorada, porque yo creo que ya se ha insertado en lo que es la agenda, ya en la recta final del año. Porque, bueno, uno siempre está acostumbrado por ahí, festivales y todo lo demás, si no es un festejo patronal, siempre enero, febrero está con todo. Pero en octubre y para adelante a diciembre no tenemos nada. Entonces, una agenda muy, pero muy importante esta del Festival de la Peña Colorada.
1: La verdad que sin duda es algo que, como también lo decimos, el tema hotelero, el tema...
0: Claro, hay un gran movimiento.
1: El movimiento económico que se produce acá en la ciudad de San Pedro por este fin de semana, sí. Digamos, 3 y 4 es importante. Porque, bueno, los hoteles que tenemos acá siempre están completos, el tema de los restaurantes, así que eso también es importante destacar, Ale, que se genera un gran movimiento económico en la ciudad, digamos.
0: Bueno, me tocó estar en alguna oportunidad conversando con el intendente y decían, ¿por qué un día? Tiene que ser dos. Sí. Bueno, y ahora son 2 días, así que, bueno, aprovechar.
1: Sí, son 2 días, la verdad que sí, aprovechar, como bien decís. Bueno, pasar un buen fin de semana.
0: ¡Claro!
1: Puedes llevar... importante también destacar que pueden llevar conservadora, pueden llevar...
0: La reposera. La mesita. Sí. Armamos todo ahí en el campito de ahí de la mielera.
1: Sí, la verdad que, bueno, el año pasado también estaba habilitado para que puedan pasar lo que es reposera, ¿cómo se llama?
0: Una banquita. La conservadora.
1: Ajá. Así que este año también, no se olviden de eso porque, bueno...
0: La bebida la pueden comprar ahí, sí, van a tener comida, hay un patio de comida también,
1: sí,
0: ahí.
1: Sí, lo que es bebida, por supuesto están las cantinas, y el patio de comida, importante lo que vos marcás, Ale, porque tenemos 20 puestos de gastronómicos que van a estar durante los 2 días.
0: Claro.
1: Van a tener variedad, digamos, de lo que es comida, para que el que va tempranito pueda tal vez a las 10, 11 de la noche acercarse y poder comprar algo. Así que importante el sector de gastronómicos que vamos a tener este año, ¿no?
0: Y el domingo, si por ahí se levanta medio tardeli, no come, a partir de las 5 de la tarde, un poquito antes, van a abrir las puertas, pueden ir a almorzar y de ahí ya se queda.
1: Sí.
0: Lleven el mate, bollo y todo lo que quieras.
1: Sí, patio de comida va a estar ambos días, así que, como vos decís, si vas con hambre el domingo.
0: El domingo,
1: levantó tarde.
0: O hacemos el enganchado el sábado para el domingo y nos vamos a comer ahí a la mielera.
1: Sí.
0: Así que, bueno, ¿y a partir de qué hora habilitada la entrada? Me imagino.
1: El día sábado estamos a partir de las 8 de la noche.
0: Ah, bien.
1: Y el día domingo.
0: Para que tengan mejor ubicación, para que vaya al campito.
1: Sí, el día domingo seguramente a partir de las 16 horas, arranca a las 17.
0: Una horita antes, digamos.
1: Sí, seguramente sí. Pero bueno, ya mucho antes ya vamos a estar nosotros trabajando, por supuesto, ¿no?
0: Bueno.
1: Va a estar también delimitado el sector de estacionamiento de motos, de autos.
0: De autos, ajá.
1: Que sea bien organizado tanto el ingreso como el egreso de los vehículos, ¿no?
0: Sí, Joaquín, ¿y podremos tener ya el acceso sur o todavía nada todavía?
1: No, mira, justamente el otro día estuve por ahí porque me voy a andar en bici, salí por ahí y lo veo medio complicado todavía.
0: Sí, ¿no? Bueno, pero de todas maneras tiene 2 accesos, va a estar muy bien delimitado, la gente le va a brindar información.
1: Sí, no, igual está bueno lo que marcás, Ale, porque genera, la realidad es que sí genera una complicación,
0: sí,
1: tanto para los que vienen como para los que salen, que somos los sanpedreños. El ingreso más cercano es por la terminal.
0: Por la terminal, acceso este.
1: Hoy no hay otro.
0: Ajá.
1: Así que sí, invitarlos a que, bueno, que puedan ingresar.
0: Bueno, y aparte, los que están afuera de San Pedro y nos están escuchando por ahí o por la señal de la radio o por internet, aprovechen y vengan temprano.
1: Sí.
0: Vengan temprano, si ya tienen la entradita, así tienen la mejor ubicación y ya no están tan a las apuradas y no llegan tan sobre el horario, digamos.
1: Sí. Bueno, para los que tienen la posibilidad de comprar tal vez preferencial gol numerada, bueno, saben que ya van con su...
0: Ya está en su lugar, ya
1: asegurado,
0: está. Claro.
1: Pero bueno, sí, tal vez para los que tengan la general o la preferencial no numerada, sí es bueno.
0: Eviten poquito, el congestionamiento, la demora y todo lo demás.
1: Un poquito antes, como para tal vez agarrar el mejor lugar, ¿no?
0: Exacto. Bueno, reiterame la fecha, Joaquín, por favor.
1: Festival Peña Colorada, 3 y 4 de octubre.
0: Ajá.
1: La verdad que bueno, los esperamos a todos. Gran cartelera para que puedan participar los sanpedreños y pasar un buen momento en familia, que
0: sí,
1: es la idea, ¿no?
0: Que es lo fundamental. Joaquín, gracias por haber venido, amigo.
1: No,
0: bueno, y no se pierda, no espere que pase tantos años para que nos venga a visitar de nuevo. Bueno, saludo, cariño a la familia. Gracias, Joaquín.
1: Gracias.
0: Bueno, ahí está la propuesta para el 3 y 4 de octubre, Festival de la Peña Colorada.

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1: La hora en nuestra ciudad.
2: Es la hora 11:02.
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9: Es la hora 11:17.
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Para todas las bonitas que nos escuchan. Para todas en general. Bueno, ya 11 de la mañana, 24 minutos, 17 grados la temperatura, cielo cubierto en esta primera ciudad del interior, y se continúa con el rezo de la novena en honor a nuestro santo patrono, nuestro Señor de la Buena Esperanza, ya en La Esperanza. El día de hoy ya es el quinto día, martes 22, martes de patitos, invitado a asumir con alegría nuestras responsabilidades. A las 20 la Santa Misa.

0: Tal cual dice
1: ¿Va a
0: él.
1: haber desfile?
0: Ya le digo, Huito. 2026, año juvenil y vocacional. Domingo 27, misa central. A horas 9 y 30, todos somos iglesia, todos somos misión. Procesión por las calles de La Esperanza. Después de la Santa Misa y sobre la 9 de julio será el desfile. Así que toda la comunidad está invitada a participar.
1: Bueno, muy bien, buenísima la canción que pasó. Felicitaciones al operador por ese lindo tema. Así que esto lo dice el amigo José Luis, el maestro mayor de obra que ya está en la sintonía. Hay una preocupación de una vecina sobre la Avenida Uruguay al 450. Dice que hay un poste de energía eléctrica que en cualquier momento se va a venir abajo. Y esto lo hace saber y el pedido para la gente de alumbrado público de la municipalidad, por favor, ver ese poste de energía eléctrica que está allí en la Avenida Uruguay al 450. Esto seguramente debido al viento. ¿Cómo corrió viento ayer? Casi se llevan las chapas de la casa y el pedido. Así que, por favor, alumbrado público, si hay alguien con vida ahí en el sector de la municipalidad, alumbrado público, tomando cartas en el asunto y avisándole a los changos para que vayan y vean la situación en ese lugar. Reitero, Avenida Uruguay al 450. En tanto que también.
0: Perdón, hablando de eso, no quería que termine. Acá en la prolongación Sarmiento, como es la Avenida Kennedy, llegando al final, antes de entrar al Kirchner y de entrar al presidente Perón, el último poste, Huito,
1: Sí.
0: está ladeado mal. Lo está
1: Ah.
0: sosteniendo el cablerío del alumbrado.
1: Muy bien.
0: Así que, por favor, a la gente de alumbrado público, acá por el Kirchner. Antes del Kirchner y para el presidente Perón, ahí el último poste, ahí está muy ladeado. Y ayer, con el viento, se movía de un lado para otro. En cualquier momento se va a caer.
1: No,
0: Dios
1: seguro.
0: quiera que no, porque si no, es una zona muy, muy transitada. Ahí la avenida Kennedy o Prolongación Sarmiento, como se la conozca, ahí donde terminan las casas de Otito para abajo. Bueno, ahí, antes de la alcantarilla, bueno,
1: Sí.
0: justo ahí está el último poste. Está muy, pero muy ladeado.
1: Bueno, muy bien, ahí está, tomando cartas en el asunto la gente de alumbrado público, que hagan algo. Ahí la Lucía no está.
0: No, está de vacaciones la
1: Así
0: Lucía.
1: dicen que hay una señorita ahí que está al frente, al mando. Ahí está el muchacho también, ¿cómo se llama?
0: Alberto, Marcelito, Darío.
1: Y don, se me fue el apellido.
0: Don Castillo.
1: Ahí
0: Ahí
1: está.
0: está, don Castillo, le mandamos saludos.
1: Anotá, Castillo, anotá, hace algo, Castillo. Bueno, y además un comunicado de parte de la MUNI también, que hacen saber que están trabajando junto a EGESA, bien, en distintos puntos de la ciudad para reparar y restablecer el servicio de alumbrado público afectado por las fuertes ráfagas de viento de ayer. ¡Qué cae! ¡Qué viento! ¡Qué ventarrona!
0: Terrible.
1: Priorizamos los sectores más afectados y vamos a continuar con tareas hasta normalizar el servicio en distintos sectores. Bueno, ahí tomando cartas en el asunto, en estos dos postes, uno acá en la Avenida Uruguay al 450, está ladeado el poste, en cualquier momento se viene para abajo, y
0: Y
1: el
0: el
1: otro
0: otro allá en la
1: allá.
0: avenida Kennedy o Prolongación Sarmiento.
1: Frente a Independiente, no te podés
0: No, más
1: perder.
0: abajo, Huguito, más
1: Bueno,
0: abajo, allá
1: por eso,
0: abajo.
1: no, por eso, por ahí. Termina Independiente y ahí nomás, ahí en diagonal. Así que vayan por ahí mirando para arriba. Tienen que mirar, los changos de alumbrado público, ¿qué hacen? Miran para arriba. Porque, ¿a dónde tienen que mirar? Arriba, porque arriba están los cables. Así que bueno, este es el pedido que hace esta vecina.
0: Bueno, un vecino dice, ¿tiene número de teléfono alumbrado público? Sabía que no. Sabía que no.
1: El 103.
0: Llamen al 103,
1: El
0: que es el de
1: 103.
0: la municipalidad.
1: Claro, el 103. 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Y un saludo para la señora Estelita, la mamá de Male, que siempre está en la sintonía. Así que, doña Estelita, que tenga un lindo día usted también, doña Estelita. Y en el otro sector, hablando de al lado, de Sociedad de Tiro y Gimnasia, Allí, los abuelos del hogar de anciano hoy van

0: A comer tallarines caseros con salsa de carne. Abundante carne le dan a los abuelos del hogar de anciano. Y van a tener la sopa bien calentita también para comer. Y también de postre, mousse de mandarina, es lo que nos cuenta la señora Vero, que como siempre ella también está en la sintonía. Y hablando de abuelo y de gente adulta mayor, hoy comienzan ya a cobrar los que tienen que cobrar un poquito más en cuanto a jubilaciones y pensiones, aquellos que cobran más de la mínima. Hoy arrancó el pago para los que tienen documentos terminados en 0 y en 1. Para hoy martes, como siempre, ya el anuncio para ellos, los que tienen que cobrar 0 y 1 mañana, 2 y 3, y así va a continuar el pago durante esta semana. Saludo para el Cristian y la Natalia, como siempre, ellos ya están en sintonía en el barrio La Merced, sobre Avenida del Libertador están. Y hablando de avenida, hoy van a desfilar nuevamente las carrozas. Ya es el tercer desfile para aquellos que van a ir a la capital. ¿Cuánto sale el pasaje? 7.000. En la ciudad cultural, hoy se va a volver a llenar de color y creatividad. Hoy martes, con el tercer desfile doble de las carrozas de la Fiesta Nacional de los Estudiantes. ¿Le gustó la reina?
1: Me gustó, Huito, me gustó. Estaba entre las cuatro que yo decía. ¿A usted?
0: Sí,
1: ¿Le gustó? ¿Ah?
0: por fin una morochita.
1: Basta de rubita, blanconita. La verdad le digo,
0: Sí, hermosa,
1: si no era la de Carmen, era la nuestra. La
0: También,
1: nuestra, hermosa.
0: también, también.
1: Hermosa también. Abril por la altura, el porte y todo lo demás. Pero bueno, bien, me encantó la representante del departamento El Carmen.
0: Morela.
1: Morela.
0: Diría yo que el 90% de la comunidad está de acuerdo con la elección, pero siempre hay, bueno, esto es como todo, siempre hay al que le gusta y al que no le gusta, es así. Pero bueno, elecciones son elecciones. Volviendo a lo de las carrozas, hoy a las 7 de la tarde comienza la jornada y el orden de pasada será el habitual. Grupo A, luego el B. En total, 84 carrozas serán las que van a participar de esta nueva jornada. 11 son carrozas técnicas, 23 no técnicas, 50 carruajes. Los estudiantes y carroceros volverán a mostrar las producciones en las que trabajaron durante meses para esta linda fiesta de los estudiantes. Así que hoy, tercer desfile de carrozas allí en la capital.
1: Mañana también, miércoles, desfile de carroza, el jueves parate, viernes, elección embajadora nacional y el día sábado, si acompaña el tiempo, Dios quiera que sí, ya el cierre de los desfiles con la entrega de premios.
0: Bueno, muy bien, llegó el numerito de la previa para los que juegan la tómbola. En la previa de Jujuy, 9.496. Fui a la agencia, lo encontré a uno de los sobrinos. Mide 2,10 m.
1: Su sobrino.
0: Mi sobrino, tío, lo mire de abajo para arriba. ¿Cómo creció el José? José se llama.
1: Grandote, grandote como el tío.
0: Sí, un porte así. Ponelo. Ay, ese hay que ponerlo de seguridad.
1: O que vaya a jugar al básquet.
0: No pasa nadie con ella. Qué grande que está el José, el hijo de Cristina, no, de Yolanda. 9.000, tengo tantas sobrinas, no me acuerdo. 9.496 en la previa de Jujuy para los que juegan temprano también. Y hablando de juego, no te olvides que a partir del próximo jueves vamos a comenzar a anotar para los bingos, el mini bingo del Club Talleres de Perico. Estaba enojado el vecino. No ganó Talleres, me dijo ayer cuando venía con el bolso, porque él viene los lunes, regresa a San Pedro desde Perico para
1: Ah, él
0: trabajar.
1: es hincha del
0: Y
1: Expreso.
0: me dijo, no pudimos ganar, no pudimos ganar, no pudimos. Bueno, ya. Hay que buscar la clasificación. Dos bingos dos mini bingos de Talleres de Perico vamos a regalar el viernes. 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Hemos llegado al día 265 ya. ¿Cuánto quedan?
1: ¿Cuánto quedan?
0: 100.
1: 100 días.
0: 265.
1: Más 100, 365.
0: Así que bueno, 100 días quedan para que termine el año y hay un montón de cosas por hacer.
1: Bueno, es la hora 11:35 minutos, lo habíamos dicho el día de ayer. Vamos a escuchar un poquito a Carlitos Holguín, ex vocalista del grupo Mirage y ex Los Tony. Grabó en los estudios de Andrés Rambo Paz y es un anticipo para el Día de la Madre, el tema Mamá Mamá de Los Nocheros. Así que bueno, a ver, escuchemos a Carlos Holguín, a ver la interpretación. En los estudios de Rambo Paz.

0: Bueno, ahí está, mírelo, Carlito, qué bárbaro. Bueno, se viene octubre, se viene el mes de mamá y anticipando, gracias a mi tío Armando, que nos compartió este tema Mamá Mamá del amigo Carlitos Holguín. Si por ahí le suena, ex vocalista del grupo Mirage y ex de los Tony, que grabó en los estudios de Andrés Rambo Paz. Así que, Huguito, usted si se quiere lanzar al canto, ya sabe,
1: lo voy a buscar a Rambo.
0: El amigo Rambo tiene el estudio de grabación.
1: Lo voy a buscar a Rambo.
0: Claro.
1: Rambo, pasa, Hugo, pasa. Si canto Carlito, ¿cómo canta vos?
0: Claro.
1: Carlito, un amigo, un amigazo. Siempre lo veo para qué pasa.
0: Sí.
1: Amigo
0: de años.
1: De los 90.
0: Sí.
1: Iba a la técnica número 2. También iba a la técnica 2, el Carlito.
0: Bueno, muchas gracias, mi tío, muchas gracias.
1: Se busca una persona, ya están en lo que tiene que ver al informe desde el Comité Interinstitucional de Actuación en Caso de Desaparición de Mujeres, Niñas y Personas con Diversidad, informa que se busca a Doris Paola Clemente. 29 años tiene esta mujer y se encuentra desaparecida desde el pasado 12 de septiembre. La denuncia fue radicada el 22 de septiembre de este año y tiene domicilio en la ciudad de San Pedro. Quienes puedan aportar información que permita dar con el paradero, comunicarse de inmediato a la línea 911 o bien dirigirse a la unidad policial más cercana a su domicilio. Reitero, Doris Paola Clemente, 29 años, es de tez blanca, con textura delgada, pelo castaño largo, ojos marrones, tatuaje en el hombro izquierdo de un conejo. Vestía al momento de la desaparición un pantalón jean, zapatillas blancas y campera de color negro. Así que cualquier información deben acercarla a la seccional más cercana a su domicilio. Male, dice, ese tema ponele para Estelita, dígale al Chocho que lo ponga para la señora Estelita. Muy bien, ya lo van a insertar ahí en el aparato.
0: Te lo paso, Abelito.
1: Ahí está. Y el Carlos Ávila, hace frío, ciruja. Bueno, abrigate si te hace frío. Y por acá, por el barrio San Francisco, está todo tranquilo, cuenta la señora Cristel. Cristel, ella dice... No le gusta a la reina. Bueno. No le gusta a la reina. Bueno, ahí
0: bueno, y es respetable, está bien. No le gusta, no le gusta.
1: Claro, bueno. Saludos, que tengan un excelente
0: día. Al 99,99% le gustó.
1: Sí.
0: Claro.
1: Estamos escuchando desde el barrio San Francisco, La Morocha. Ahí está la morena, La Morocha. Ella también escucha. Acá en el curso de pintura, estamos con la profe Gaby. Mándele saludos. Saludos para Gaby, saludos para la profe, que es del curso de pintura que se está realizando allí en el barrio San Francisco.
0: Bueno, perfecto. Rapidito, vamos a agradecer a los amigos de cada mañana, al Cabecita, a nuestra amiga Adrianita Castañeda, al amigo Elio Tula, Liliana, César Torres, José Ateco, al profe Roque, a mi primo el gringo, a la profe Ana. Gracias por el positivismo de cada mañana. Después por acá también a mi tía prima Cristina, también ahí que nos manda siempre el positivismo. Al amigo Julito López, también muchas gracias. Marcelita, que nos dice, buen día, lluvia de bendiciones, manga de locos, locos, locos. Hoy sopita de arroz con pollo. Marcelita del Kitchen, está lindo hoy para una buena sopita. Después por acá, Ale Roja, feliz martes, Dios bendiga tu vida, buenos días, Ale y Huguito, así que bueno, Ale, desde ya muchísimas gracias. Hola mi gente, les cuento que ayer llamé agua potable por una pérdida de agua en la calle San Juan de Belgrano y hasta ahora nadie vino a ver, ya lleva más de 24 horas yéndose el agua que es potable y es una pena el desperdicio que pagamos todos, si pueden decirlo, a ver si vienen a arreglar. Bueno, gran pérdida de agua en la calle San Juan del barrio Belgrano. Don Barbito o alguno de los chicos, por favor, que se acerquen por ese lugar. A ver, Lore, ¿qué dice Lore?
2: Hola, buen día, don Ale. ¿Sabe que quería que usted le comente así nomás en la radio? No puedo mandar el mensaje rápido, escrito. Quería saber si hay alguna chica o un muchacho que yo necesito a alguien, porque necesito, debe ser como 4 horas, pero 2 entre la mañana, 2 entre la tarde-noche, es para que esté acompañando a un abuelo o para que me ayude, pero bueno, ya después yo hablaré con el muchacho o la muchacha.
0: Bueno,
2: si alguien quiere trabajar, que me avise. No es mucho lo que tiene que hacer, pero es nada más para atenderlo a él.
0: Bueno, gracias. Cualquier cosa, que mande el mensajito y con el número de teléfono, así se lo paso a Lore, que necesita una persona para trabajar. Gracias al amigo Ricky por el positivismo, y Parroquia Nuestro Señor de la Buena Esperanza, te invitamos a la Misa de la Esperanza hoy martes 22 de septiembre a horas 20, misa presidida por el padre René Ruiz. Mi madre y mis hermanos son los que escuchan la palabra de Dios y la practican. Bueno, ahí está, gracias querido Ricky por la invitación. Después, a ver qué dice Carlitos Ávila, que le mandó a usted. Buen día, mi querido amigazo. Ale, quiera Dios y la Virgen te bendigan. Buenos días, sube el ánimo con un cafecito, amigo, por internet de ustedes. Quisiera pedirle que saluden a Tiago Ávila, hoy cumple 18 añitos, pidiendo a Dios y la Virgen que lo bendigan. Es mi nieto, desde ya gracias, Ale, y estoy cocinando milanesitas de merluza con puré, lo que le gusta a mi nieto. Bueno, ahí a disfrutar del día, se presta, así que bueno, feliz, feliz cumpleaños para Tiago Ávila, mirá vos ya, 18 añitos de vida, así que muchas, muchas felicidades. Hola, comisario César, muy, pero muy buenos días. Ahí está, Huito.
1: Bueno, muy bien, 11:45 de la mañana. De lo que pase, si pasa algo en la ciudad, cuente, ¿eh? Como siempre digo. Cuente, porque no podemos saber qué es lo que pasa en la calle, en algún sector de la ciudad, algún inconveniente, algún problema, algo, algo sentimental también puede contar. Lo que quiera. Y el Chocho ya está habilitado. Pídanle al Chocho. Temprano, 68-20-52. Vamos camino al mediodía. 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
1: Muy bien, hemos llegado al mediodía. Lo que dejó la fiesta, en este caso la elección de la reina. Mirando acá, hay un polémico posteo, lo dice el diario o la página Santa Clara al Día. Polémico posteo de Manuel Quintana. Este es el que tiene el...
0: el Tesla.
1: El auto ese.
0: Sí, el libertario.
1: Super, el auto super de alta gama. Bueno, la elección de Morela, así se llama, Morela Gira López, como nueva representante provincial de los estudiantes, generó una ola de acompañamiento y orgullo en el Carmen y distintos puntos de la provincia. Sin embargo, en las últimas horas también apareció una publicación que generó cuestionamiento en las redes sociales. Es lo que dice el informe. El diputado provincial de La Libertad Avanza, Manuel Quintana, publicó un mensaje en el que escribió: el wokismo, vamos a averiguar qué significa wokismo, radicuca infestó la fiesta de los estudiantes, en referencia a la elección de la joven carmense. Morela tiene 15 años, es estudiante del Colegio Secundario número 56 del Carmen y fue elegida ayer entre las representantes de los 16 departamentos de la provincia. Ahora será quien va a representar a la provincia en la instancia nacional de la fiesta de los estudiantes. El posteo de Quintar, el diputado, fue recibido con crítica por quienes consideran que una discusión política no debería trasladarse a una celebración protagonizada por estudiantes y especialmente involucrar a una jovencita que acaba de asumir un lugar de representación provincial. La elección de Morela también estuvo atravesada por un mensaje que la joven viene transmitiendo sobre el bullying y la importancia de hablar, pedir acompañamiento y concientizar sobre las situaciones que atraviesan muchos jóvenes en la provincia. Y en ese contexto, su consagración volvió a poner sobre la mesa una discusión que excede una corona o un vestido. El lugar que ocupan los estudiantes dentro de una fiesta, que más allá de sus tradiciones también puede convertirse en un espacio para visibilizar distintas realidades y promover el respeto entre los jóvenes, finaliza esta nota, sobre lo que dijo este diputado.
0: Perdón, ¿qué dijo? No escuché.
1: Manuel Quintar. Él dijo: el wokismo, a ver, ahí en la casa, averigüen qué significa la palabra wokismo. Primera vez que escucho esta palabra. Vamos a buscar qué significa. ¿Qué significado tiene el wokismo? Radicuca infectó la fiesta de los estudiantes. Eso dijo por la elección de la nueva representante de los estudiantes de Jujuy. Una pena que un diputado se ponga a decir estas cosas, cuando la fiesta es, siempre se ha dicho, que la fiesta es de los jóvenes, los grandes ya están para otra cosa. Momento de escuchar.
0: ¿Sabe que wokismo?
1: A ver, ya está, averiguó.
0: El presidente argentino volvió a referirse a la ideología woke en su discurso. Y a ver, por acá estaba mirando, el presidente generó, bueno, es palabra del presidente, o sea, de los libertarios. El presidente generó polémica al hablar de virus mental a una serie de dichos por muchos, es lo que se da a conocer. Y acá la seño Pato, que Patito Río ya averiguó lo mismo que yo, a ver si coincidimos. Econiu en español, a ver si lo puedo abrir. A ver, Patito. Ah, no, pero no dice que es el wokismo. Yo estaba buscando por acá.
1: Significado, significado.
0: Claro, el significado de wokismo. A ver, acá está.

0: Acá en inglés,
1: Ya, no,
0: ya
1: acá también me mandan. El wokismo, del inglés woke, que significa despierto, es un concepto que describe la conciencia y el activismo en favor de la justicia social, especialmente en temas como el antirracismo, el feminismo, los derechos de la comunidad LGBTIQ+ y el ambientalismo.
0: bueno,
1: Eso
0: muy
1: quiere
0: bien.
1: decir, es un concepto que describe la conciencia y el activismo a favor de la justicia social.
0: Bueno, muy bien. Ahí está.
1: Ahí está. Eso es lo que quiso decir
0: Llega.
1: Kindar.
0: Sí, ¿no? Llega
1: Y
0: cada uno,
1: bueno,
0: llega.
1: y acá pusieron ya, ¿no? Mire, ahí le muestro
0: Sí,
1: la
0: sí,
1: publicación.
0: sí.
1: Dice: el wokismo radicuca e infectó la fiesta de los estudiantes. Un
0: Sí.
1: adulto libertario contra una simple niña. No al bullying, Quintar, sos una vergüenza. Y hace algunos días estuvo paseándose en
0: Sí.
1: el autito ahí por la ciudad cultural.
0: Así es, sí. Bueno, este hombre,
1: Ay, Dios. Bueno,
0: acá,
1: gracias a todos, gracias.
0: por eso siempre es importante la participación del vecino, siempre lo digo, el vecino tiene que hablar, no tiene que quedarse mudo. Cuando hay situaciones en donde uno tiene que expresarse, no tenga miedo, nadie le va a meter un martillazo en la cabeza para que no hable. Las cosas hay que decirlas. Manuel Quintar le hace bullying a la nueva reina por su color de piel, dice otro también, ¿eh? Y es diputada. Y bueno, llega cada diputado y lamentablemente nosotros los elegimos, ¿no? En este caso, la comunidad en su conjunto, no yo, yo no le elegía a Quintar, pero bueno, la comunidad en su conjunto elige a los representantes. Y ahí está, uno más.
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3: Es la hora 12:07.
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3: Es la hora 12, 26 minutos.
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¡Oh, pa allá! ¡Llegamos, llegamos, llegamos! Y la hora 12:51 minutos, ya en todo el país.

0: Hoy quiero tomar para olvidarte. La música popular tropical con intérpretes varios. Saludos, besitos, cariño, nuestro respeto como siempre para doña Antonia Contreras de Flores, para la profe Coca, para toda la familia. Qué lindo que te reciban así, ¿no? Pasen, pasen, tomen asiento. Ahí tienen gaseosita, ahí tienen para hacer ese sanguchito. Ahí tienen el postre. ¡No! Gracias, doña Antonia, gracias, profe Coca. Le debíamos la foto de los cuatro mosqueteros con la remerita que nos regaló para el aniversario del programa ya por abril. Así que bueno, en nobleza obliga, así que fuimos ahí un ratito. Y me dice, ¿ustedes hacen visita de médico, no? Y andamos siempre a las corridas, pero siempre la tenemos presente como tanta gente amiga que nos abrió las puertas de su hogar hace ya 34 años y todavía sigue esa linda amistad. Así que bueno, muchas gracias. Doña Antonia, profe Coca y a toda la familia.
1: Lo entiendes.
0: Para que baile María también. Salen las milanesas con fideo y ensalada. Y la Alice y el Diego Cabana ya están comiendo porque tienen clases. A comer todo. Hola, Ale y Hugo, ¿cómo están? En este día quiero saludar a mi mamá Nina, ya que está cumpliendo años. Le deseo lo mejor del mundo. Saludo de parte de toda la familia, de parte de María y de parte de todos los seres queridos. Para doña Nina, ¡feliz cumpleaños! Hola, primo, quería que saluden a mi hija Luján, mi sobrina, que hoy cumple 21 años. ¡Chiu! Decile que la amo mucho, que Dios la proteja y la Virgen la cuide, que nunca cambie su forma de ser, de parte de sus hermanos Lucas y Ariel, e Isaac y la mamá Juanita Ortega. Así que bueno, Luján, feliz 21 añitos de vida. Saludos, muchachos, acá escuchándolos desde Caimancito. ¿Qué opina ese? Que deje a los chicos tranquilos y que se vaya a la casa. Bueno, Marcelito, gracias por escucharnos allá en el departamento Ledesma. Cuando restan 5 minutitos, nada más para el mediodía, no, que digo para el mediodía, para la 1 de la tarde, para dejar justamente el mediodía, llega el momento de la sugerencia. 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Huguito, ¿qué le gustaría comer hoy?
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0: ¡Qué rico! ¿Usted, operador? Estofado para el señor operador.
2: ¿Usted qué pide hoy?
0: Y para mí un buen plato de guiso.
2: Bien.
0: De lo que sea, un guisadito para mí se presta el día. Así que bueno, ahí está la sugerencia, bloquecito auspiciado por el Círculo Resto Bar. Está Carlitos, están las chicas, los chicos, las cocineritas. 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Y ahí nomás vamos a ir al buen provecho, como dice la mamá Elda. Hay que ser agradecidos en la vida, hay que agradecer a Dios por tener un platito de comida y compartirlo con todos los seres queridos. Así que Huguito, buen provecho. Abel, buen provecho. Chocho, buen provecho. Y muy buen provecho para todos los oyentes.
2: Buen provecho para los que ya disfrutan. Buen provecho a comer todo. No dejen nada. Buen provecho. Elijo el barrio Santa Ana.
0: Santa Ana. Muy bien, operador. Barrio Ingeniero Snopek.
2: Viene, ¿y usted dónde?
0: Barrio San Martín.
2: Bueno.
0: Ahí a la casa de la mamá, Antonia.
2: ¿Ha terminado de comer los sándwiches?
0: Claro, y comer el budín.
2: Claro, también.
0: Así que bueno, ahí está el recorrido en este mediodía. 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
2: Bueno, muy bien, información que tiene que ver para la mañana del día o ya transitar en la búsqueda de la tarde. En la mañana de hoy, los efectivos del Cuerpo de Infantería fueron alertados por un vecino que una femenino habría forzado e ingresado a un auto estacionado afuera de un taller. Esto ocurrió en el barrio Patricio. Inmediatamente el personal se dirigió al lugar y logró localizar a la mujer, siendo demorada y trasladada a la comisaría seccional 48. Asimismo, se constató que la femenino registraba medidas restrictivas, hace saber el comunicado que envió la gente de la unidad regional 2. Así que bueno, ahí está la información. Y el Chato Heredia, saludó a mi tío, ayer lo fuimos a ver al tío Coto allí en La Esperanza y nos recibió de 10. Fuimos a...
0: con la sonrisa de oreja a oreja.
2: Sí, fuimos a recibir la primavera en lo de mi tío, dice el Chato Heredia, con mi hermano, que fuimos ayer, y saludámelo al tío por la buena atención. Fui con mi hermano a recibir la primavera, cuenta el Chato Heredia. Volvimos del centro, el centro con movimiento, ya porque la gente está saliendo de la tarea laboral y de regreso a casa. Pero tranquilidad de lo que vimos en este transitar por el mediodía, así le damos a conocer a aquellos que recién entran en la sintonía de la satélite.
0: Bueno, hablando justamente de información, parte de prensa, elecciones en el centro vecinal del barrio 23 de agosto, la comisión reorganizadora del centro vecinal del barrio 23 de agosto informa a los vecinos y socios de la institución el cronograma correspondiente al proceso electoral para la renovación de autoridades. Empadronamiento de socios del 18 al 23 de septiembre, de 17 a 20 horas, Lerma 403, del barrio 23 de agosto. Presentación de listas 27 de septiembre del 2026, de 10 a 12 horas, en Lerma 403, del barrio 23 de agosto. El acto electoral será el 11 de octubre del 2026. La comisión reorganizadora invita a todos los vecinos y socios del barrio 23 de agosto a informarse, participar y acompañar este proceso institucional que tiene como finalidad llevar adelante la renovación de autoridades del centro vecinal de manera ordenada y transparente. Comisión reorganizadora del barrio 23 de agosto. Así que Jime, muchas gracias por compartir, así que bueno, se convoca a todos los vecinos del barrio 23 de agosto.
2: Muy bien, hemos llegado a las 13, ya tenemos el sorteo de la primera en lo que tiene que ver a los numeritos de la tómbola jujeña. En la primera, el número ganador, 1996. Anteriormente, en la previa, salió el 9.496. Y reitero, la primera en Jujuy, 1996.

0: Vamos a elegir. ¿Dónde está? Acá tiene que estar el horóscopo para este segundo día en la semana. Vamos a elegir el siguiente signo. Alguien me pidió ayer, no recuerdo cuál era. Pero bueno, vamos a elegir este, el de Capricornio, para el día de hoy. Acá está, ya lo elegimos. ¿Y qué dice? ¡Ah, perdón! Perdón, estaba pensando el horóscopo. Bueno, muy bien, vamos ahí volvemos para atrás. Y vamos con la música del recuerdo, como siempre, a través de la gente de Inmobiliaria San Pedro, que está en la calle Aristóbulo del Valle, 238, local número 7. Allí está.
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0: Está bien.
1: Por favor, no me lo inviten un lunes, Aguito. Gracias, muy amable.
0: Está bien, soy humano, me puedo equivocar, soy humano. Perdónenme. Compréndanme, soy así, es lo que hay también. Bueno, muy bien, la música del recuerdo, como siempre, la presenta Inmobiliaria San Pedro. No puedo hacer todo yo. La música acá está para nuestros amigos de todos los días, y en la tarde de este día de martes llega la música para los adictos empedernidos al recuerdo.

0: No lo retea, Luguito es un buen pibe.
1: Amor, reflexionemos. Qué lindo tema para cantar y para disfrutar de la música del recuerdo, presentada por Inmobiliaria San Pedro, que está allí en la calle Aristóbulo del Valle, 238, local número 7. Está Leonardo y está la señora Carmen. La señora Ana, me encantó ese tema. Qué hermoso tema del recuerdo, dice la señora Norma Valverde desde el barrio Patricio. Hermoso, excelente el tema. Le gustó a la señora Cristel. Sale en la milanesa de pollo.

0: Salvemos este amor del fracaso, dice la señora.
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0: Apareció el Bolívar. Buenas tardes. Buenas tardes. Feliz primavera para todos ahí en la radio. Y excelente el tema, dice el Raúl Bolívar.
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0: El Ernesto Jacinto también. Apareció el hombre para decir temón, temón. El Checomán.
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0: La señorita Liz, qué temazo, qué temazo. Por acá, por Providencia, no pasa nada. Y está lindo el tema. La señora Marta apareció también, ella. Hermoso, hermoso el tema.
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0: Volvé, volvé, dice el Ernesto Jacinto. Lindo tema.
2: Diego, no lo llevé por mal camino a Hugo, por favor, te lo pido, gracias.
0: Y la Nelly también, hermoso el tema del recuerdo, dice la Nellita Ramírez, desde el barrio Ingeniero Snopec.
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0: Muy bien,
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0: Pasó este bloque dedicado al recuerdo, como siempre, por la gente de la inmobiliaria. 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Muy lindo el tema, como para tomarse un vino con soda, dice el Carlos Ávila. Hermoso tema. Mañana vuelve el recuerdo.
2: Bueno, 13:08 minutos, ya viene el Chocho. Hace rato hablábamos de la visita del padre a la parroquia de la Esperanza. El padre sanador, bueno, a través de Cristina, la capilla de San Francisco pertenece a la parroquia San Andrés. Invita a que te sumes en estos momentos de tu duelo por tus seres queridos. Jesús te escucha y te acompaña. No está aquí, resucitó. Pastoral del Duelo, COPMAD, Comunidad Parroquial, Mutua Ayuda en Duelo, desde la Capilla San Francisco, te invitan este jueves 24 de septiembre a horas 20. Si querés recabar mayor información, 388-68-2376. Así que reitero, Pastoral del Duelo, Comunidad Parroquial, Mutua Ayuda en Duelo, te invita a la Capilla San Francisco este jueves 24 de septiembre a horas 20. Así que están todos cordialmente invitados. Así que, bueno, querida Cristina, desde ya muchísimas gracias. Después por acá Normita dice: Ale, creo que tergiversaron el signo wokismo. El término woke tiene sus raíces en la comunidad afroamericana de Estados Unidos, donde se utilizaba para describir la conciencia sobre la injusticia racial y la discriminación. A lo largo del siglo XX, woke se mantuvo como una expresión dentro de la comunidad negra, instando a la vigilancia frente al racismo y la opresión. Bueno, muchas gracias. Muy amable por su participación. Después también el profe Lucho también nos da su opinión. A ver qué dice Lucho con respecto a este tema. Hola, Luchito.
3: La reina provincial es linda, Ale. Lo que pasa es que muchos interpretan eso como que quieren hacer justicia o salir del estereotipo de la rubia, ojos azules. Entonces por eso la han elegido. Pero en realidad la morochita es bastante linda, bastante simpática y se ganó el cariño de la gente en las redes sociales porque es muy abierta la chica, ¿viste?
2: Es verdad.
3: Incluso ella siempre transmite mensajes en cada hecho. Fíjate que estaba escuchando que el vestido es color anaranjado porque es el día de la lucha contra la la discriminación o
2: el bullying, claro,
3: o algo así. Y ella de chica sufrió acoso y aparentemente también sufrió bullying en la escuela, pero pudo salir adelante, ¿entendés? Entonces por eso que ella transmite todo eso, digamos, todo tiene su mensaje en ella.
2: Bueno, ahí está, gracias, querido Luchito. Bueno, y después me dice el vestido de la flamante representante provincial de los estudiantes de Jujuy 2026, Morela Kiara Gira López, elegida ayer, lunes 21 de septiembre, lleva un profundo mensaje de superación y salud mental contra el bullying. Al ser coronada en la fiesta de los estudiantes, la joven de 15 años, tiene 15 añitos, nada más oriunda del Carmen, detalló los dos simbolismos principales de su atuendo. El color naranja lo eligió especialmente como un mensaje a todas las personas que sufrieron o están sufriendo bullying, una problemática que ella misma vivió y logró superar en su etapa escolar. Las flores del diseño representan el renacimiento de los jóvenes frente a las dificultades de la vida, enviando un mensaje de resiliencia, empatía y fortaleza para todo el estudiantado jujeño. En esta nota, en instancias previas del certamen, Morela también se había vuelto viral por utilizar un vestido amarillo orientado a concientizar sobre la prevención del suicidio, consolidando su pasarela como un espacio de visibilización social. Es por eso que esto es lo que ha demostrado esta jovencita de tan solo 15 añitos, para reflexionar y lo que son las cosas, ¿no? Porque ella hablaba, las demás candidatas hablaban del bullying y todo lo demás. Y después ya en las redes sociales ya comenzaron los, permítame la expresión, los estúpidos de siempre a opinar y a dar su pensamiento, que no piensan con la cabeza, piensan con los pies. Y ahí otra vez se volvió con todo. Dejen que los chicos sean felices. Dejen que los chicos vivan su momento, que este es un momento único y después irrepetible, y dejemos que los chicos disfruten de la vida. Porque si nosotros pensamos lo que pensamos, no creo que nos espere un futuro promisorio para todos, ¿sí? Así que bueno, querido Lucho y a todos los que han opinado y han participado en esta pequeña charla que mantuvimos acá con Huguito, y el comentario de la flamante representante, para nosotros la reina provincial de los estudiantes del departamento del Carmen, a seguir viviendo la fiesta como tiene que ser.
0: Bueno, muy bien, allá a las 13 con 13 minutos. Sandra, buen regreso a la vecina provincia de Salta. Le encantó el tema al Borelo que pasaba y está llorando el Borelo. No lloré, Borelo, no lloré. Que le vaya bien a Sandra, de parte de la señora también, que la quiere despedir, Ángela. Ahora sí, don Chucho, adelante, por favor.
2: Y la hora 13:14 minutos. Así arrancamos el bloque del Chucho.
0: Acá está para la señora Jacqueline.

0: Juguito, dice su amigo Eduardo Quiebra que no vaya a perder la bici.
1: Ah,
0: qué linda es su bici, Hugo.
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1: para. No la voy a perder, porque no es mi.

0: Hola, amigo querido, saluda a mi sobrino Valentín Ledesma, que hoy cumple 8 añitos. Que niño Dios me lo proteja siempre.
1: Estoy tomando para olvidar.
0: Estoy en la casa de mi prima que te escuchan en la avenida Venezuela. Están haciendo fideos casa.

apareció el Federico. Allí está, en la esperanza, el José y la señora Mimi. La radio a todo dar. Y esto le pidió Jacinto Ernesto.

0: aquí estoy, los los estoy escuchando, dice Silvita. La vi bailando en la Mendieta, la vi bailando en la Esperanza. Bien, Silvita, bien. Ah, hoy se baila en la Esperanza, dice Huito.
1: Así es, así es.

0: Tengo que preguntar, si no, no me dicen nada.
1: Está fallando, Fede. ¿Qué pasa con Prensa de la Esperanza, Fede? Buenas tardes, Ale. Está muy bonita la reina provincial, por fin, aquí escuchándolos. Dice Viviana desde La Mendieta.
0: Ya llegó lo de DJ Fede Mix para la Esperanza.
1: Frente a la policía, Huito baila Silvita.
0: Plaza Cutielo.

0: La Cota Silvita Tolosa.
1: ¡Qué rico!
0: ¡Vamos, doña Marta! Tiene que bailar doña Marta Nieva, la señora del barrio, iba a decir la novia, no, la señora.

jugador de la Furia Verde. Esta historia de amor. Fabio, acá está tu pedido. 1:30 ya.

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1: Comedor, maná, ya voy para allá.
2: Ya vamos.

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1: Espérame, ya voy en el tren. 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

0: era una rubia, docente jubilada. ¿Usted la conoce?
1: Sí.

0: El Néstor era remisero y se portaba bien.
1: Eran las 10:40, zigzagueaba en Reforma.
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1: Ese tema para mi madre, la Tere, dice María Inés. Hoy milanesa con arroz y salsa de ajo. Buen provecho.
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1: Saludo a todo el lindo equipo. Muy buena la música que pone el Chocho, dice María Inés. Gracias. Qué amor.

0: Lale, bien, bien, gracias a Dios, después de mucho tiempo los vuelvo a escuchar y siempre es un placer, un abrazo gigante. Gracias, doña Paulita. Saludo a Diego, a todos los chicos.
1: Hay fiesta en los Acuña.
0: Sí, señor.
1: Bueno, este tema lo pidió Viviana. Vivi, desde la dulce localidad de La Mendieta, acá está tu...

0: aumentá la comida, aumentá el volumen de la radio. Acá está, lo pidió María desde el Ejército del Norte.
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2: No sé qué tienen tus ojos.
1: Lindos ojos tiene Huito ella, ¿no?
0: Dos, sí.
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1: Colores miel.

0: Y la hora 13:56 minutos. Hasta aquí llegamos con este hermoso bloquecito del Chocho, que mañana siempre el oyente tiene su participación en nuestro programa. Entre las 7:30 y las 12:30, el tiempo para pedirle temas al Chocho. Mañana, si Dios y la Virgen lo permite, regresamos en miércoles. El amigo Raulito me dice: hola, buenos días, jóvenes. Quería pedir, por favor, por el intermedio de ustedes, que el día de ayer, en la tarde, Marcelo Alejandro extravió unas llaves de una moto marca Gilera. Quien la encuentre, por favor, dirigirse acá a la radio. Así que desde ya, muchas gracias. El hijo de Raulito extravió las llaves de la moto marca Gilera. Quien la encuentre, por favor, dirigirse acá a la emisora. Desde ya, muchas gracias en nombre de Raulito y la familia. Dice su prima: ya tenía que arruinar él. ¿Y a mí qué? Que mi sobrino jugaba en el Cali.
1: Y así.
0: Y así.
1: Sí.
0: El Víctor se hizo buenazo ahí en el Cali.
1: Por supuesto.
0: Obvio.
1: Con la camiseta de la Furia Verde.
0: Sí, señor. Bueno, y por acá, a ver qué dice Julietita. Dice que Doña Amor quería decir algo. A ver, Doña Amor.
2: Hola, Alejandro.
0: Hola.
2: Yo soy la Amor, la mamá de José.
0: ¿Cómo está, Amor?
2: ¿Cómo puede hablar estúpido?
0: ¡Opa!
2: Cabeza hueca de perico de esa señorita que salió reina. Él no sabe lo que viene después. Que no sea estúpido, y si no piensa con la cabeza, piensa con los pies.
0: Obvio.
2: Son tremendos, son. Además.
0: Bueno, ahí está. Se enojó el Amor. Así que bueno, besito a Doña Amor. Saludos ahí a José, a Julieta, bueno, a toda la familia. Gracias, gracias por su participación. Y el Ari también opina, el Ari. A ver qué dice el opinólogo.
3: Hola, buen día, Lecito. ¿Cómo anda, papá? Estoy escuchando el comentario que están hablando.
0: ¿Y?
3: Ese tiene razón. Tiene razón ustedes los que están sacando a la luz las cosas. Y como yo digo siempre, hay que hablar, hay que decir las cosas, ¿ves? Esto como ese diputado es como no es, tampoco que hizo funcionario, gobernador o algo, un apellido de alta gama, pobrecita, esa nenita.
0: Es hermosa.
3: Pero igual, es feo eso, ¿ves? Como dice Luguito, ¿ves? Nosotros lo elegimos, ellos están por nosotros. No están porque ellos, o uno de los hacen algún fraude y se ganan sus elecciones, pero no.
0: O sea que vos lo votaste, Ari, vos lo votaste.
3: Y así como el pueblo lo pone, el pueblo lo saca. Pero hace mal ese diputado. Mal. Pero bueno, yo que no tengo estudio, nada, me doy cuenta. ¿Qué queda para los que tienen estudio y se dan cuenta de las cosas? Pero está bien, hay que hablar. Como dice Luis, no le mete un martillazo en la cabeza. Hay que decirle las cosas como son. Siempre con el respeto que se merece, pero hay que decirle. Bueno, papá, aplaudo eso.
0: Bueno, muchas gracias, Ari, muchas gracias. Siempre tiene razón, y es verdad. Así que bueno, muchas gracias, querido Ari. También lo mismo que Amor, gracias por su opinión. Respetable todo, ¿eh?
1: Bueno, muy bien, están allá a partir del día de hoy, allí en el Ingenio de la Esperanza, se vienen las fiestas patronales, y para hoy está la Feria de Emprendedores y Artesanos. Desde hoy hasta el 25, allí en la Plaza Cutielo, van a estar con diferentes actividades, desde las 5 de la tarde y hasta las 11 de la noche. Y hoy, como decía Silvia, hoy van a bailar, porque está el encuentro de danza folclórica. Ahí va la sobrina de Abel. Porque está el encuentro de danza folclórica.
0: ¿A qué hora es?
1: Desde las 5 de la tarde hasta las 11 de la noche.
0: ¡Oh, qué bueno!
1: Participan ballets de la localidad. Ya mañana hay movida rítmica, para que vaya la Norma, si quiere ir, a cargo de la profesora Paula Paz y otros...
0: ¡Eh, la Paulita! ¡Le mando un beso!
1: Y otros invitados.
0: Norma va a ir toda flúor.
1: Esto para mañana. Para el día jueves, 24 de septiembre, se viene la fiesta ochentosa con DJ en vivo. Habrá premios en efectivo al que baile mejor, al mejor outfit, así.
0: Outfit, outfit.
1: Inspirado en la época. ¿Y qué más? Emprendedores y artesanos van a estar allí. Así que vayan por La Esperanza. Desde las 5 de la tarde y hasta las 11 de la noche, invita el Fedemix.
0: Futuro concejal.
1: También.
0: Bueno, hablando de Norma, ya en casa, amigo, ahora a descansar un ratito. Y Huguito, obvio que voy mañana.
1: Ah, muy bien.
0: Ahí está, vete atenta, Normita. Va a ir con su peludo.
1: Bueno, muy bien, antes de ir con la música, tenemos una información que tiene que ver con la muerte de un hombre que fue encontrado sin vida en las inmediaciones de la calle Guayatayoc y Casira, en el sector B4 de Alto Comedero. De acuerdo a la información que se pudo recabar, se trataba de un hombre que estaba en situación de calle, que se encontraba acostado en la vereda, tapado con cartones, según lo que da a conocer también este informe. Allí se acercaron los efectivos policiales y también el SAME para el levantamiento del cuerpo de esta persona que fue encontrada sin vida. Ahora sí, vamos a ir con el bloque de los más chiquititos. Tenemos el bloquecito para los changuitos, las chiquitas y, como siempre, para nuestros amiguitos que están allá en la casa, los que fueron a la escuela, participaron de la fiestita y todo lo que hay para estos días de septiembre. Acá está el Yo Quiero Musical.

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0: Preste atención, por favor.
1: Es el horóscopo.
0: No se haga retar.
1: Bueno, muy bien. Durante este día recibirá más de una propuesta interesante que le dará esperanzas y fuerza para continuar con los objetivos que tiene en mente. Escoja la más conveniente. ¿Va escuchando o no? En el bienestar, si todo lo que comienza se desmorona sin saber por qué, intente revitalizar la energía y su organismo. De lo contrario, no podrá emprender cosas nuevas. En la riqueza, aproveche, ya que cuenta con el dinero que hace tiempo ese amigo le debía. Hoy deben verme. Deje de postergar esa compra, ya que voy a comprar queso, ya que será un buen momento para las adquisiciones. Y por último, en el amor, cierta actitud conservadora hará que su pareja no se sienta lo suficientemente satisfecha. Trate de modificarla, ya que podría existir una ruptura prematura en la relación. Muy bien, ahí está la guía.

Como siempre, para los que esperan este momento, hemos elegido Capricornio, reitero, para el día de hoy. Ahora, como siempre, también tenemos el regalo a través de la música para los que van a celebrar. Oh, no hay cumpleaños. Van a celebrar, van a comer torta y van a disfrutar del amor de la familia. Nuestro regalo acá está.

0: Es la hora 14, 12 minutos. Dora Elena, levántese del piso, por favor. Morí muerta. Fatality ese tema.
1: ¡Ah! La señora Norma desde el barrio La Loma, dice la señora del Gordo Alemán. ¡Qué recuerdo con ese tema! Dice Norma Fernández.
0: Cerrando casi el programa del día de hoy, Guns N' Roses. ¿Cómo domina el inglés? Impresionante. Guns N' Roses. No llores. No llores. No vale la pena llorar. Por ese.

0: Bueno, ¿le queda algo más, Huguito?
1: No, una cortita nada más. Estaba mirando. ¿Será cierto, Valor?
0: Ah, lo del fantasma.
1: Sí, estaba mirando acá. Dice América TV. Por el canal de América TV estaba haciendo una nota.
0: El canal de los cubitos.
1: Y bueno, estaban haciendo una nota y una mujer desaparece en vivo.
0: ¡Oh!
1: Esto, la insólita escena.
0: ¿Cómo así? ¿Cómo así?
1: La insólita escena se hizo viral, donde se realizaba una entrevista. Están en un barco y la mujer desaparece en vivo. ¿Qué tal? ¿Era un fantasma la pregunta? Y quedó ahí nomás. Pero bueno, pasó. ¿Será cierto? Vaya uno a saber. Bueno, muy bien, ¿ahora qué viene? ¿Viene el cuarteto? El cuarteto está. Ponele cuarteto para la tarde.

0: 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Y la hora 14:17 minutos.
1: Se ve ni una sota, por eso la guachita va.
0: Cerrando el programa del día de hoy, desacatado.
1: Pasando la manito, ella no goza.
0: No se ve.

0: No, no, no, si estamos yendo, le queda algo más, Huguito, cortito, no, algo.
1: A ver, una mujer de Trelew fue atacada por dos dogos y se salvó gracias al rápido accionar de los vecinos. Esto ocurrió en Trelew, eso en la información del ámbito nacional, y una que me llama, digo, ¿cómo desaparece tanta plata, no? 158.000 millones desaparecieron en la ANDIS. ¿Qué es la ANDIS? Esto tiene que ver con la gente que tiene discapacidad, esto está vinculado con este tema, y el Secretario Nacional de Discapacidad, en medio de la tensión por el rumbo del área, Alejandro Vilche presentó la renuncia luego de darse a conocer que desaparecieron por un agujero 158.000 millones. Esto no anda con chiquita, roban, pero roban a lo grandísimo. Noticia y la corrupción en Argentina.
0: ¿Cuándo se irá a acabar todo esto, no?
1: Esto se salió por un agujero, según lo que dice acá.
0: Vamos a buscar un agujero, a ver si por ahí sale algo.
1: A ver, busca un agujero. Acá hay un agujerito. Acá no hay ni una moneda siquiera. Bueno,
0: vamos. Bueno, nos vamos. Hola amigos, por intermedio de ustedes quisiera pedirle que saluden a Tiago Ávila, hoy cumple 18 añitos, pidiendo a Dios y la Virgen que me lo bendigan, es mi nieto, y hoy compartimos milanesa de merluza con puré, lo que tanto le gusta a mi nieto. ¿Y sabe una cosa? Me contaba Carlitos.
1: ¿Qué?
0: Cuando van a almorzar, apagan la tele, guardan los celulares. La única compañía es la charla entre ellos y la radio, o sea, nuestro programa, de fondo.
1: Muy bien, muy
0: Mirá vos, bien, Carlitos,
1: Ojalá que todos imitaran también.
0: Claro.
1: Para que haya el diálogo fluido.
0: En la familia, ¿sí? Así que bueno, a Tiaguito, que lo cumpla feliz, que lo cumpla feliz.
1: Que lo cumpla.
0: Tiaguito.
1: Que lo cumpla feliz.
0: Mucha felicidad de María. Hola, Ale y Hugo, ¿cómo están? En este día quiero saludar a mi mamá, Doña Nena, ya que está cumpliendo años. Le deseo lo mejor del mundo. Saludo de parte de toda la familia, dice María. Y ahí nomás, Doña Paulita, que hacía rato que no se escuchaba.
2: Hola, Ale.
0: Hola,
2: día.
0: Doña
2: buen
0: Paula.
2: Día. Hoy quiero saludar a mi hermana María Acuña, mi hermana la mayor de las tres. Bueno, qué decirle, que llegó el día que ella tanto esperaba, sus 50 años.
0: ¡Opa!
2: Sé que
0: ¡qué grande!
2: Por ahí es medio triste porque no está el papá, pero él le enseñó a ella a ser fuerte, a salir adelante. Quisiéramos que estén varias personas en este momento, pero bueno, por algo no están. Bueno, Mari, ¿qué decirte?
0: Llegaste a los 50.
2: ¿Qué
0: se siente?
2: Soy medio rara. Puedes contar conmigo, que siempre voy a estar para acompañarte, para hablarte.
0: Qué grande que estás.
2: Para que charlemos, para que nos contemos cómo fuesen las cosas si el papá estuviese acá. Pero bueno, papá nos dejó una a la otra, nos enseñó a salir adelante. Y bueno, físicamente él no está, pero sé que te acompaña, que
0: obvio,
2: está al lado
0: tuyo,
2: te guía. Y bueno, gordita, desearte un muy feliz cumpleaños, que la pases lindo. Y bueno, que Dios te bendiga, que tus sueños se sigan cumpliendo. Y que sobre todo tengas mucha salud, gorda. Mucha salud.
0: Gorda.
2: Lo otro va y viene, pero mientras que tengamos salud, vamos a seguir adelante.
0: Claro, lo demás que reviente.
2: Te quiero, te abrazo y que tengas un muy feliz cumpleaños, gorda.
0: Bueno, qué lindo saludo. Ahora me queda la duda. ¿Nena no es la madre? O cumpleaños de la madre y la María. ¿Cómo es la cosa?
1: No, ella es María Acuña.
0: Claro.
1: ¿No? Y la señora es Ceballo.
0: Claro, pero es nena también, ¿no?
1: Claro.
0: Claro, pero acá por eso decían, saluda a mi mamá nena. ¿Pero que a María también le dicen nena? ¿Será así?
1: No sé.
0: Bueno, ahí se me confundió todo. Pero capaz que a María le dicen nena y yo creo que es la mamá que cumple años también. A ver acá.
1: No, ¡ah! María, no, porque la mamá no cumple 50.
0: No, espere. Acá me aclara María, claro, acá está, ¿ve? Somos el mismo día las dos. Ahí está. Para doña nena. Y para las dos cumplen años, dice también doña Paulita. Así que bueno, me encantó ese saludo, lleno de emoción, pero lleno de amor también entre hermanos, que eso es lo que siempre, pero siempre tiene que haber. Así que bueno, para doña nena, que es un poquito más grande que la hija.
1: Claro, un poquito más. Un poquito
0: y
1: más
0: la
1: más.
0: María, que llegó, ¿qué se sentirá de cumplir 50, no? No sé. Así que bueno, para María, para las dos... Que lo cumpla feliz, que lo cumpla feliz,
1: que lo cumpla
0: doña nena y María,
1: que lo cumplan feliz.
0: Mucha felicidad, de que Dios me la bendiga y nuestro santo patrón, ahora que estamos en el rezo de la novena, me las bendiga a las dos queridísimas vecinas de allá de La Esperanza y sobre todo excelentes personas, maravillosas mujeres. Así que doña nena, feliz cumpleaños, querida María, feliz cumpleaños. Hola primo, quería que saluden a mi hija Luján, que hoy cumple 21 añitos, decirle que la amo mucho, que Dios la proteja y la Virgen la cuide, que nunca cambie su forma de ser, de parte de sus hermanos Lucas y Ariel, e Isaac y su mamá Juan Ortega, y de parte de toda la familia, bueno, de parte de mi familia también, para mi sobrina, para Luján,
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0: Luján,
3: que lo cumpla feliz,
0: futura profesional de la familia. Así que Luján, un besito grandote y un abrazo. Hola amigo querido, saluda a mi sobrino Valentín Ledesma, que hoy está cumpliendo sus 8 añitos de vida, que el niño Dios me lo proteja siempre, de parte de la tía Norma y de parte de toda la familia. Así que bueno, Valentín,
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0: Valentín,
3: que lo cumpla feliz.
0: Mucha felicidad. Mire, bueno, ahí me mandó Huguito el Bolívar también, la foto en la bici. Salimos ya a festejar la llegada de la primavera. Así que bueno, gracias a Bolívar, que él también anda en bicicleta.
1: Ah, claro.
0: Bueno, sí, sí. Ale, ese tema de los Guns N' Roses me hace acordar a mi hijo Cristian, cuando lo tocaba en la batería, cariños a todos, en la radio, dice Erika. Bueno, Erika, muchas gracias. Saludos a Cristian, hace rato que no sé nada de Cristian y de la familia, así que bueno, un abrazo. Oh, la manga de locos, locos, quiero saludar a mi sobrino Víctor Pastor, que hoy está cumpliendo un añito más de vida. Lo saluda su tía Marcela Miguel del Kirchner y cantarle el feliz cumpleaños. Y saluda a mi amiga María Acuña con el feliz cumpleaños, bendiciones para ella de parte de Marcelita del Kirchner. Bueno, a María ya le cantamos, para Víctor, el flaco, sí, el flaco hace mucho que no lo veo,
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0: querido Víctor,
3: que lo cumpla feliz.
0: Paulita.

Maravillosa hoy. La señora sin nombre. Te ves maravillosa hoy. Ahí está. Bueno, cuando vengan y me peguen acá en la radio, no es culpa mía, ¿eh? Yo cualquier cosa, yo soy buenito, hago caso, hasta ahí nomás. Así que bueno, ahí está para la persona que quería que digamos eso. Bueno, para todos los que cumplen años, acá está la cortina merecida, la tiene.

0: gracias, Adrián y Débora y los Dados Negros. Bueno, nos vamos. Hasta acá llegamos, Huguito, con este Juntos en la Mañana del día martes.
1: Muy bien, acá Moni Cerón. Dicen que hoy está de cumpleaños también, así que la saluda María, con todo el amor del mundo para ella, la quiere un montón. María envía este saludito para Moni, Moni Cerón, que hoy también está de celebración, así que bueno, que tenga un lindo día, que sea muy feliz, que disfrute de la torta, de los regalos y el amor de toda la familia para la Moni Cerón, de parte de María, que sea muy feliz. Muy bien, de esta forma vamos cerrando ya esta programación a la segunda mañana. El reencuentro, Dios mediante. Gracias, buenas tardes.
0: A terminar bien la jornada, 18 grados, cielo cubierto. Está hermosa la tarde para la siestita. Y mañana, si Dios y la Virgen lo permite, después de las 9:30, nos reencontramos. Chao, hasta mañana.

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